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o mantenernos en ese estado de conciencia superior, retomarnos gradualmente a nuestra forma física, conservando la fuerza de Samael en nuestros corazones. Es mucho devagar, podremos abrir a nuestras partes. Y a partir de este momento vamos a permitir que a equipe Curadi nos pase las nuevas coordenadas de acuerdo a la programación.

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en este estado de calma, permita que el poder de Samael se espalhe por todo o seu ser. 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